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1: Aunque luego viste va a no.
2: Ekenia.
1: Ah, es distinguida de aris total me voy a meter con este tiro de falsi a pia. Es pisafado de Natrisje.
2: Natrisje, bravo. Ori, aris. Şemdegi. Mesame, koçak David.